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1: Todos dicen que es mejor haber amado y perdido que nunca haber amado. Pero en mi caso, no sé si eso sea cierto, porque el dolor sigue haciendo mucho daño. Y aunque pase el tiempo, lo sigo extrañando.

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3: ¿Sabías que Charles Darwin, el científico que cambió para siempre nuestra forma de entender la vida en la Tierra, probablemente era intolerante a la lactosa?
4: ¿Que se casó con su prima?
3: ¿Tuvo 10 hijos y pasaba sus días encerrado en casa, enfermo, escribiendo cartas? Hoy no vamos a hablar de Darwin de los libros de texto. Hoy vamos a conocer a Charles, al ser humano detrás de la teoría. Darwin nació en 1809 en Inglaterra y vivió durante la época victoriana,
4: un tiempo de esplendor científico,
3: pero también profundamente religioso y conservador. Darwin era parte de ese mundo. No fue ningún rebelde social. Venía de familia acomodada, con recursos suficientes para dedicarse a investigar sin preocupaciones económicas. Uno de los grandes retos hoy es ver a ese Darwin más humano, entender su contexto, porque la gente del siglo XIX tenía otras ideas, otras lógicas. Y aquí viene un dato que rompe mitos. Cuando Darwin se subió al barco Beagle, no tenía idea de qué era la evolución.
4: Y cuando se bajó tampoco.
3: Fue hasta 2 años después, entre septiembre y octubre de 1837, que su pensamiento dio el gran salto. Las especies sí cambian, pero guardó esa idea durante 20 años, hasta que en 1858 recibió una carta de un joven llamado Alfred Russel Wallace, quien desde Indonesia le contaba que había llegado a las mismas conclusiones. Esa carta lo sacudió y lo obligó a publicar por fin El origen de las especies en 1859. Después del viaje, Darwin se casó con su prima Emma Wedgwood y tuvo 10 hijos. Estaba enfermo crónicamente y casi no salía de casa, pero escribió cartas, miles de cartas.
4: Se conservan más de 15.000.
3: Dirigidas a amigos, familiares, médicos y científicos de todo el mundo. En ellas habla de sus problemas económicos, de sus días buenos y malos, del dolor por la muerte de su hija Annie, que falleció a los 10 años y que, según se cuenta, era la que más quería. Durante años, se especuló que Darwin había contraído el mal de Chagas en Sudamérica o que padecía males psicosomáticos. Pero un análisis detallado de sus cartas,
4: realizado por el médico Mike Dixon y el historiador Gregory Radick,
3: concluyó algo mucho más sencillo. Era intolerante a la lactosa, una condición común que explica muchos de sus síntomas. Y un dato para cerrar con orgullo. Las ideas de Darwin llegaron a México en francés alrededor de 1870, de la mano de Santiago Sierra, hermano de Justo Sierra, quien las publicó en el periódico El Libre Pensador bajo el seudónimo Eleuteros. En nuestro país, el darwinismo no generó grandes debates biológicos, pero sí encendió discusiones políticas y filosóficas entre los pensadores del siglo XIX. Así que la próxima vez que pienses en Darwin, no imagines solo al sabio con barba blanca en un retrato. Piensa en un padre de 10 hijos que escribía cartas sin parar,
4: que le dolía el estómago después de tomar leche
3: y que necesitó 20 años de dudas para publicar la idea más poderosa de la biología. Porque la ciencia no la hacen dioses, la hacen personas de

0: Yeah. Con información del doctor Juan Manuel Rodríguez Caso, de la Facultad de Ciencias de la UNAM. Les saluda Mónica Genis.
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1: Una forma de asegurar la calidad de los ingredientes que estamos consumiendo es prepararlos nosotros mismos. Por eso, hoy nos acompaña el cocinero tradicional de Campeche, Rafael Meneses, para preparar nuestro propio jamón artesanal en casa.
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3: Bienvenidas y bienvenidos a Revista del Consumidor Radio. Hoy nos acompaña el cocinero tradicional Rafael Meneses, pilar de la cocina mexicana del estado de Campeche, para preparar la tecnología doméstica del mes, jamón artesanal. Bienvenido, chef. Gracias por aceptar la invitación.
4: Muchas gracias por la invitación. Y para empezar con esta tecnología, los ingredientes que vamos a necesitar son 2 kilogramos de lomo de cerdo o pierna, 200 mililitros de agua muy fría, 150 mililitros de concentrado de apio licuado y colado, 45 gramos de sal de mar, 25 gramos de miel, 4 gramos de pimienta blanca y 1 gramo de laurel molido. También ocuparemos un rollo de papel film, hilo de algodón o pabilo grueso, una jeringa de cocina de 20 mililitros, un termómetro de sonda o digital, una bolsa resellable de grado alimenticio y un recipiente hermético con capacidad de 2 kilogramos. Comenzamos licuando el apio con poca agua, colamos y dejamos enfriar. Para preparar la salmuera, disolvemos el jugo del apio, sal de mar, miel, agua fría y las especias hasta disolver completamente. Ponemos la carne en una charola o topper e inyectamos la mezcla por toda la pieza, en espacios de 2 a 3 centímetros. Masajeamos la carne amasándola o golpeándola en un tazón frío durante 30 minutos hasta que absorba el líquido y se sienta pegajosa. La idea es distribuir toda la salmuera para evitar que se reproduzcan microorganismos. Lo refrigeramos en un recipiente hermético durante 24 a 32 horas. Para su formado y compresión, lo moldeamos de forma cilíndrica con las manos, hacemos nudos con el hilo cada 2 o 3 centímetros y vamos a envolver 10 veces con el papel film hasta que quede compacto y firme. Para la cocción calentamos el agua entre 78 y 80 grados Celsius. Sumergimos la pieza y colocamos un poco de peso encima para evitar que flote y cocinamos aproximadamente por 2 horas. Retiramos únicamente cuando el centro del jamón marque de 70 a 72 grados Celsius. Una vez pasado el tiempo, lo llevamos inmediatamente a un baño de agua con hielo durante 30 minutos para el choque térmico y así cortar la cocción. Lo colocamos en una bolsa hermética y en un recipiente para llevarlo a refrigeración de 12 a 24 horas. Le retiramos el plástico y cortamos en rebanadas. Si quieres que tu jamón tenga un color más intenso, puedes añadir 5 ml de jugo de betabel concentrado a la salmuera. Y ojo, nuestra receta es 100% casera y no tiene conservadores sintéticos, por lo que su vida útil es de solo 5 días en refrigeración. Además, para que no se oxide con el aire, solo rebana la porción que te vayas a comer en el momento. Fresco, natural y directo a la mesa. Anímense a prepararlo y cuéntenos en nuestras redes sociales cómo les fue. Además, les invitamos a ver el proceso de preparación en nuestro canal de YouTube Profeco TV. Soy el cocinero tradicional Rafael Meneses López y fue un gusto cocinar con ustedes en Revista del Consumidor Radio.
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0: Muy buenas noches. Gracias por estar con nosotros una vez más en La Hora Nacional, el espacio donde cada domingo compartimos historias, cultura, ciencia, música y acciones que construyen un mejor país.
1: Hoy haremos un recorrido por lo que dejó el Mundial Social, la reactivación de espacios deportivos, la participación de miles de familias, las actividades culturales y la convivencia dentro y fuera de las canchas. Además, conoceremos por qué México fue reconocido como un gran anfitrión de este evento que puso el deporte al servicio de la comunidad.
0: También llegamos a la última entrega de nuestras estampas del Mundial. Estas crónicas nos hicieron revivir las historias, las emociones y todos los momentos de esta fiesta deportiva. La verdad fue una gran experiencia para millones de personas en todo el país.
1: Y por supuesto, no puede faltar la Chilanguía, con las mejores recomendaciones de la Ciudad de México.
0: Además, conoceremos una nueva aplicación para teléfonos celulares que nos permitirá recibir alertas sobre lluvias intensas, ciclones y huracanes, así como las acciones para proteger a la población en esta temporada.
1: Y les tenemos un tema muy importante. México dio un paso histórico para proteger a las y los actores de doblaje frente al uso de la inteligencia artificial. Les vamos a contar en qué consisten estas reformas que conocen y reconocen la voz humana como una expresión artística única y establecen medidas contra su clonación digital sin autorización.
0: Además, conoceremos la historia de Leonila Vázquez Rodríguez, una científica mexicana que abrió camino para nuevas generaciones en la investigación nacional. Todo esto y mucho más en la primera parte de La Hora Nacional.
1: Los Choclocks son una banda veracruzana que ha encontrado una forma muy original de mezclar los sonidos tradicionales con propuestas contemporáneas. Vamos a verlos y escuchar su propuesta musical.

0: cuando hablamos del Mundial Social, nos referimos a algo que fue mucho más allá de los partidos de fútbol. La idea fue llevar este deporte a las comunidades, escuelas, barrios y espacios públicos, con actividades que dejaran un legado después de la competencia.
1: En total se impulsaron más de 5.000 actividades culturales, deportivas, educativas y turísticas en todo el país.
0: Uno de los grandes objetivos fue recuperar espacios para que niñas, niños, jóvenes y familias tuvieran lugares dignos para practicar deporte. En este proceso se contempló la construcción y rehabilitación de miles de canchas. El gobierno de México reportó 4.208 recuperaciones de canchas y rescate de espacios públicos como parte del Mundial Social.
1: Y algo muy importante fue que el fútbol llegó a las escuelas. Con mundialitos y copas deportivas se buscó que la competencia tuviera sentido formativo, promover la actividad física, el trabajo en equipo, la disciplina y la convivencia.
0: Hubo mundialitos y copas en distintas categorías, como la Copa Escolar Nacional, la Copa CONADE, la Paralímpica, la Copa Barrio, la Copa Edad de Oro y Copa Trabajadores.
1: Además, el INSS tuvo una participación muy especial acercando el deporte a sus derechohabientes y a distintos sectores de la población.
0: Realizaron actividad el mundialito femenino, fútbol rey, y Fútbol T21, dirigido a personas mayores de 14 años con trisomía 21 o síndrome de Down. Esto ayudó a mostrar que el fútbol puede ser una herramienta de inclusión, salud y convivencia.
1: El Mundial Social también es una invitación para conocer México. Con las herramientas digitales de turismo, se buscó que visitantes nacionales e internacionales descubrieran la riqueza cultural, gastronómica y natural.
0: La estrategia empleó la aplicación con México, con 250 rutas turísticas y actividades como estas México 2006 para poder mostrar nuestras tradiciones.
1: Y eso es lo interesante, que el Mundial Social no se quedó solamente en una. Hubo arte urbano con más de 10 murales.
0: Sí, actividades de salud como Vive Saludable, Juega Feliz, copas de erótica, encuentros culturales y comunitarias que buscaron que la fiesta del fútbol diera en todo México. Hoy presentamos la última entrega de nuestras estampas del mundo. Cada semana recorremos distintos lugares de México y el mundo para dar historias de aficionados, comerciantes y familias en este gran evento deportivo.
1: Más allá de resultados en la cancha, estas crónicas mostraron cómo el fútbol es un punto de encuentro entre personas de diferentes edades, culturas y nacionalidades. Este resume una selección que unió a todo el país.
2: Y con esta última etapa llegamos al final de un recorrido que nos permitió revivir los momentos que hicieron. De la gran fiesta del fútbol una experiencia inolvidable. Los goles quedarán en las estadísticas, los campeones en los libros de historia, pero hay recuerdos que no caben en un marcador o en un estadio, porque se quedan para siempre en el corazón de la gente. México abrió sus puertas al mundo y el mundo respondió con una enorme sonrisa. Miles de visitantes caminaron por nuestras calles, probaron nuestra comida, aprendieron nuestras palabras y descubrieron que este país no solo se visita, se siente. En redes sociales se volvieron virales decenas de videos de aficionados extranjeros agradeciendo la hospitalidad mexicana. Uno de los más compartidos fue el de un aficionado ruso que resumió su experiencia con una frase que emocionó a millones. México no se explica, se siente. Una frase que terminó convirtiéndose en el reflejo de lo que vivimos durante estas semanas. También vimos escenas imposibles de olvidar. La lluvia nunca fue obstáculo. En plazas, fan zones y calles enteras, miles de

0: personas decidieron quedarse. Cantaron bajo el agua, abrazaron a desconocidos, compartieron impermeables, banderas y sonrisas. Porque cuando rueda un balón, a veces desaparecen las diferencias y solo queda una emoción compartida. La fiesta también tuvo héroes inesperados. Un pequeño pato blanco con la camiseta verde bien puesta conquistó a México y después al mundo. Merlín dejó de ser solamente la mascota de una familia trabajadora de la Ciudad de México para convertirse, sin proponérselo, en el símbolo más entrañable de esta celebración. Lo vimos caminar entre aficionados, posar para fotografías, recorrer Paseo de la Reforma, llegar al Ángel de la Independencia y hasta convertirse en protagonista de notas internacionales. Sin campañas publicitarias, sin reflectores planeados, solo con la espontaneidad que distingue a los mexicanos. Pero la verdadera protagonista fue la gente. Los mundialitos en las escuelas, los voluntarios que orientaron a visitantes de todos los continentes, los comerciantes que recibieron a cada turista con una sonrisa, los cantantes, DJs y músicos que llenaron de alegría plazas y calles. Los mexicanos que demostraron que la hospitalidad también puede convertirse en una forma de representar a un país. Durante varias semanas vimos un México orgulloso de su cultura, de sus tradiciones y de su capacidad para hacer sentir en casa a quien venía de lejos. Quizá por eso muchos visitantes aseguraron que aquí encontraron algo más que fútbol. Encontraron calidez, comunidad. Hoy termina esta celebración, pero queda algo mucho más importante. La certeza de que cuando México recibe con el corazón abierto, deja una huella imposible de borrar.
1: Como cada semana, llega la Chilanguía con las mejores recomendaciones de la Ciudad de México. Una de ellas es la exposición Tepito en la Cancha, que muestra la relación entre el barrio Bravo y el fútbol como parte de su identidad cultural y comunitaria.
2: También les vamos a hablar de la exposición El Gesto y lo Invisible en el Palacio de Bellas Artes y de otras actividades para ir en familia. Vamos a la información que nos prepararon Germán Gastelum y Orlando Abad.
0: Traemos una ruta completa para el fin de semana.
3: Arrancamos con una de las exposiciones más potentes del circuito alternativo. Tepito en la Cancha. Es una mirada al barrio como territorio simbólico del deporte y la vida comunitaria. Se presenta en la Galería José María Velasco con entrada libre hasta el 20 de septiembre y propone entender el fútbol como lenguaje social y construcción de identidad urbana.
0: Hay equipos legendarios que juegan ahí en el Maracaná de Tepito. Y en el corazón del arte moderno, el Museo de Arte Moderno, mantiene la exposición La Colección, Redes y Trayectorias del Arte Mexicano de 1910 a 1950.
3: Muy interesante.
0: Una lectura crítica del acervo nacional que reúne obras clave de Rivera, Kahlo, Siqueiros y Tamayo, con énfasis en los cruces entre arte, política e identidad postrevolucionaria.
3: Muy, muy interesante. Muy cerca, el Museo Tamayo Arte Contemporáneo presenta la exposición El Gesto y lo Invisible, disponible hasta el 26 de julio. Una muestra colectiva que explora el movimiento corporal y la acción como formas de resistencia estética en el arte contemporáneo internacional.
0: En el máximo recinto cultural del país, el Palacio de Bellas Artes, la programación de julio incluye la temporada 80 Movimientos, un ciclo dedicado a la danza contemporánea, folclórica y multidisciplinaria que reúne compañías de distintos estados del país en una celebración del cuerpo como expresión escénica.
3: Y para quienes buscan cine de autor, la Cineteca Nacional continúa con ciclos internacionales y retrospectivas que permiten revisitar obras fundamentales del cine mundial, además de estrenos recientes en un espacio clave para la cultura cinematográfica de la capital y de todo el país.
0: A ver, ¿de dónde agarramos tanto tiempo? Porque se oye. Otra más. Esta es imprescindible. Es el Museo Universitario de Arte Contemporáneo, el MUAC, donde las exposiciones actuales exploran cruces entre arte, tecnología y crítica social con las instalaciones que invitan a la participación activa del público y a la reflexión sobre el presente. Así, cerramos esta chilanguía del 19 de julio con una ciudad que no se detiene y que sigue ofreciendo arte, memoria y movimiento en cada esquina. Nos escuchamos en la próxima.
3: En la próxima.
1: En la temporada de lluvias y huracanes es importantísimo estar informados. Para esto se presentó una aplicación para dispositivos móviles que va a mandar alertas sobre fenómenos meteorológicos de riesgo y también va a dar recomendaciones de protección civil directamente a la población. Vamos con una cápsula sobre esta app.
4: Este año y el próximo se espera que el fenómeno del Niño sea de mayor intensidad, de acuerdo con los estudios. Recuerden que en meteorología, en el clima, no se puede decir exactamente qué va a pasar, sino es la probabilidad de que ocurra algo, sobre todo de acuerdo a los estudios previos. Entonces, espera que este año y el próximo sea muy intenso el fenómeno del Niño, que es el calentamiento del océano Pacífico principalmente. ¿Qué consecuencias puede tener para el país? Que haya lluvias más intensas, particularmente en el norte de México, hacia finales del año. Y también la probabilidad de que haya más ciclones, incluso más intensos. Si van a llegar a la costa o no, no se puede saber hasta unos días antes. Entonces, ¿qué es? Bueno, eso es por un lado. Y además, probablemente sequía el próximo año en el centro del país. Esas son las probabilidades. ¿Qué tenemos que hacer? Pues alertar a todos los estados de la República, a toda la gente, a todas las mexicanas y mexicanos de esta situación. Y Laura, como coordinadora de Protección Civil, lo que está haciendo es instalar puestos de mando en todos los estados primero que tienen costa, particularmente en el Pacífico, y después ya irá hacia el centro del país. Y vamos a seguir informando. El objetivo es que en 2 meses más o menos tengamos listo el alertamiento telefónico para que se pueda informar a toda la gente, a todas las mexicanas y mexicanos, y particularmente en ciertas zonas, en acuerdo con las compañías telefónicas, un alertamiento. Por ejemplo, naranja, la probabilidad de que haya más lluvia es mayor, toma tus precauciones. O roja, de plano, viene un ciclón, toma tus precauciones, no salgas de tu casa, en fin. Esto va a estar en 2 meses, está trabajando, pero la verdad es del año pasado, tiene sus complicaciones técnicas, pero esperamos que en 2 meses esté listo, ya lo informaríamos, y también para que todas y todos tengan esta información científica que se puede traducir en algunos riesgos para la población.
1: Oigan, con estas lluvias tan intensas hay algo que es muy importante recordar. Hay muchas cosas que nosotros mismos podemos hacer para ayudar a prevenir encharcamientos y también inundaciones.
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2: 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Entre más rápido se atienda, mucho mejor.
1: Cuidar nuestra ciudad también significa cuidar los espacios que compartimos y cada acción, por pequeña que parezca, suma.
2: En temporada de lluvias, la prevención también empieza con todos y cada uno de nosotros. Siguiendo con el tema, hoy les traemos información importante para prevenir desastres por la temporada de lluvias y huracanes. Es muy importante monitorear tormentas tropicales, frentes fríos, lluvias intensas y otros fenómenos que pueden afectar distintas regiones del país. Tener información a tiempo puede hacer una gran diferencia.
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2: Los actores de doblaje y actrices de doblaje son el alma de nuestras historias por su capacidad para transmitir emociones y cultura. Su labor es un pilar de nuestro entretenimiento.
1: Por eso la nueva ley de cine en México es histórica. Ahora protege la voz como un derecho humano y de identidad. Este blindaje impide que sus voces sean replicadas o usadas por inteligencia artificial sin que haya un permiso expreso. Y esto asegura que el trabajo siempre sea de los humanos.
2: Y para platicar sobre esto nos acompañan esta noche, va a estar muy divertido, por cierto, las actrices y actores de doblaje y locutores, háganme el honor de presentarse.
7: Hola, ¿qué tal? Yo soy Elsa Cobian y uno de mis personajes es Pablo de Backyardigans. Hola, ¿cómo están, amigos?
8: Hola, soy Aurora Mijangos y uno de mis personajes es Tapsi de Bananas en Pijamas.
9: Hola, soy Desiree Hernández y soy locutora comercial.
10: Hola, soy Mario Arbizu y soy la voz de Skipper, el jefe de los pingüinos de Madagascar.
11: Hola, ¿qué tal? Yo soy Moisés Iván Mora y soy la voz de Rigby en Mucho Más, de McLovin, de Scott Pilgrim, de Temor Intensamente, de Eddie, hay algunos más, y algunos más.
12: ¡Wow! Mi nombre es Mark Winslow y soy la voz de Giyu Tomioka en Demon Slayer, Sonic, Phineas, Hirohamada, varios más también.
2: ¡Qué maravilla! Nos encantaría platicar de sus personajes, sí, pero hoy tenemos un tema que creo que es muy importante, que es precisamente esta protección de su voz, de su imagen.
8: Bueno, nos aprobaron el artículo 29 en la Ley de Cine y Audiovisuales, que habla sobre la protección del lenguaje, y no solamente es en el español, sino todas estas lenguas indígenas, en nuestro cine nacional, y que será hecho por artistas, intérpretes y ejecutantes. De ello, eso la verdad es que es un gran logro y está siendo algo histórico, no solamente para nuestro país, sino para otros países que están volteando a ver que sí se puede hacer, que
10: inspirador
8: sí se logró.
10: Para otros países.
8: Y eso la verdad es que nos tiene súper contentos.
1: El problema principal era que alguien pudiera tomar sus voces icónicas y clonarlas para no tener que pagarles a ustedes, poder simplemente correr un programa que replicaría sus voces. Y ahora, con esta ley, están protegidos.
9: Así es, estamos poniendo en la mesa un tema tan importante como el consentimiento. O sea, la voz es parte ya de la identidad, forma parte de la imagen de un artista y por lo tanto no puede ser tomada sin el consentimiento expreso e informado de la persona que posee esa imagen, la voz y la imagen. La fortuna de esto es que nos protege como intérpretes, pero también protege a muchos actores, modelos que están en cámara para que también su imagen no pueda ser replicada sin permiso.
2: Estamos hablando nada más de compañías o personas que de repente dicen, ah, voy a agarrar la voz de Phineas y Ferb y voy a hacer un video. ¿Están protegidos ahí también?
10: Por supuesto, sí, la aplicación de la ley es general, de uso general. No pueden, es que soy fan y aquí hice un videito contigo, pues sí, pero está rompiendo la ley.
12: Y de hecho el problema aparte creo desde ahí, desde que se puede tener esta libertad de poder usar la voz para lo que sea, ¿no? No nada más las compañías, sino las personas tienen el acceso a la imagen o la voz de todos nosotros al final que nos dedicamos a esto. Y gracias a eso es que se buscó hacer esta ley, ¿no?
10: Exacto.
12: Para poder proteger desde el punto de vista de un fan o desde el punto de vista de una productora que lo han hecho, ¿no? Hace un par de años me parece que hubo una productora que toda una serie y todos, bueno, varios proyectos estaban utilizando inteligencia artificial para hacerlo. Entonces buscamos frenarlo desde ahí.
2: ¿Tú quieres decir algo, Moisés?
11: Sí, que también esta ley nos protege del mal uso de la IA. O sea, estamos hablando ahorita de cosas de contraprestación, de derechos que no sea perpetuidad, pero también el mal uso desde...
2: ¿Robo de identidad?
11: Robo de identidad. No quiero hablar de términos legales, mucho menos, pero sí, imagínate que usen tu voz para algún tipo de robo, secuestro, extorsión.
10: Lo hacen ya, ¿no?
11: Estafa,
10: de extorsión.
11: Todo ese tipo de cosas. Entonces es bien importante.
10: Sí, nos defiende no solo el gremio de actores, sino también a la gente de a pie, por supuesto, en este tipo de temas de seguridad.
11: Así,
10: ¿no?
11: Es, así es.
1: Eso es importantísimo, porque de repente uno ve estas cosas y uno piensa que también nos benefician a los ciudadanos, ¿no?
8: A todos.
1: Sí.
8: Estamos muy agradecidos con la presidenta Claudia Sheinbaum, porque ella es la que nos apoyó y le dio el impulso que necesitábamos para que llegara a ser aprobada, tanto en la Cámara de Diputados como de Senadores.
1: Oigan, equipo, pues muchísimas gracias por haber venido a la Hora Nacional.
8: Gracias.
2: Esta es la última vez y ya quedaron de venir individualmente a platicar de sus trayectorias.
8: Claro,
2: ¿okay?
8: Que sí.
10: Un gusto.
8: Gracias.
2: Un aplauso muy grande porque es un gran logro. Felicidades.
11: Gracias.
2: Y un aplauso para ustedes porque aquí están cada domingo.
1: Hoy conoceremos la trayectoria de Leonila Vázquez Rodríguez, una científica mexicana que contribuyó al desarrollo de la investigación nacional y abrió oportunidades para que más mujeres participaran en disciplinas científicas.
2: Su historia muestra que la ciencia también se construye con perseverancia, innovación y compromiso social. Recordarla es reconocer el talento mexicano y lo importante que es impulsar nuevas generaciones de científicas e investigadoras.
13: Leonila Vázquez García fue una destacada bióloga, investigadora y docente, que dedicó su vida al estudio de los insectos en México, principalmente de las mariposas. Gracias a sus aportaciones, se consolidó como una de las mayores científicas mexicanas del siglo XX. Nació el 17 de enero de 1914 en Ciudad Jiménez, Chihuahua. Realizó sus estudios básicos en la Ciudad de México y, más adelante, ingresó en la Escuela Nacional Preparatoria. En 1932, Leonila ingresó al departamento conocido como Sección de Ciencias, de la Facultad de Filosofía y Letras en la UNAM. 2 años después, se integró al recién creado Instituto de Biología. Ahí colaboró en el Laboratorio de Entomología, dedicado al estudio de los insectos, bajo la mentoría del maestro Carlos Christian Hoffmann. En 1946, se convirtió en doctora en Ciencias Biológicas por la Facultad de Ciencias con su tesis Estudio Monográfico de la Psíquide de México. Esta obra se convirtió en un referente para el estudio de las orugas de saquito. Tras el fallecimiento de su maestro Hoffmann en 1942, Leonila asumió la jefatura del Laboratorio de Entomología y trabajó en la reconstrucción de la colección de insectos del Instituto de Biología. Realizó prácticas de campo en diversas partes del país, junto con otros investigadores como la bióloga Elia Bravo, especialista en cactáceas. A lo largo de su carrera científica, Leonila se concentró en los lepidópteros, mariposas, polillas y palomillas. En México identificó al menos 20 especies de orugas de saquito. También investigó a la mariposa monarca y, al lado de Elia Bravo y por petición de la Secretaría de Educación Pública, realizó investigaciones sobre la grana cochinilla, por su uso ancestral como tinte para los textiles. Leonila impartió clases desde nivel secundaria hasta posgrado, en la UNAM y en el IPN. Además, participó en publicaciones de divulgación y realizó estancias de investigación en prestigiosas instituciones en el extranjero. Tras más de 6 décadas de entrega a la ciencia y la educación, la doctora Leonila Vázquez García falleció en la Ciudad de México el 30 de enero de 1995 a los 81 años. Su legado es importante para las futuras generaciones dedicadas al estudio de los insectos, así como un impulso para la formación de mujeres científicas. Su nombre perdura en la taxonomía de diversas especies, como Litomóxides leonivázquez, honrando sus contribuciones.

0: ahora que ya conocimos la historia de la científica mexicana Leonila Vázquez Rodríguez, vale la pena recordar que la ciencia, la cultura y la comunicación tienen algo en común. Cuando se comparten, enriquecen la vida de todos.
1: Y con esta idea cerramos nuestra primera media hora. Pero antes le queremos mandar saludos a todos los que nos acompañan cada semana. GMS Electrificaciones en Toluca, Andrés Moreno en Zacatecas, Andrea Ramírez en la Ciudad de México, Paulina Ortega y Alicia.
0: Tú, estamos en Facebook, estamos en Instagram, TikTok, X y Spotify.
1: También nos pueden contactar en un número que es, apúntenle, 55-34-83-42-39 o mandarnos un correo a lahoranacional@segob.gob.mx. Que tengan una excelente semana. Y para los que siguen con nosotros, hacemos una pausa y ahorita regresamos con más.
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yo no sé tú, Rafael Lira, pero a mí, mira, me dieron ganas de volver a ponerme mi jersey de la selección mexicana, porque recuerdo el ICC.

0: Bueno, pues hay que recordar que esta canción estuvo sonando ya desde hace varias semanas y se ha vuelto como un referente en redes sociales, que incluso he escuchado a algunas personas que cuando escuchan esta canción, que se les enchina la piel.
1: Ay, sí.
0: Porque florece este sentimiento de ser mexicanas y mexicanos.
1: Sí, yo creo que, a ver, hay mexicanos cantantes que nos remiten a lo que es ser México. Uno de ellos, evidentemente, es José Alfredo Jiménez.
0: Sí, claro.
1: Y Juan Gabriel.
0: Sí.
1: O sea, es otro de los artistazos que en este domingo, en esta noche, te dejamos con un cachito de lo que se vivió en aquella época en Bellas Artes.
0: Échale, Dani, pues.

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1: ¿Te imaginas ser el jefe o la jefa de prensa de algún evento deportivo internacional? Bueno, esa fue la historia de José Luis Chávez, quien es hoy el cronista del municipio de Irapuato, pero que en 1986 fue coordinador de comunicación del evento de fútbol más importante donde Irapuato y León fueron sedes. Seguramente recuerdas de cuál estoy hablando. Bueno, le tocó recibir a más de 100 periodistas, tanto locales y extranjeros de todo el mundo. Pero también a la sala de prensa, él nos contó impresionado que llegaban aparatos tecnológicos que venían de todo el mundo y que nunca se imaginó ver.
2: Ver llegar camiones cargados con computadoras, que era la novedad, computadoras, y te los veías unas cajotas cuadradas y armaron la sala de prensa con todo lo más sofisticado que te puedas imaginar.
1: Pues sí, hoy podríamos decir que ver una computadora es lo más normal, ¿no? Pero ¿cómo habrá sido en 1986? De acuerdo con José Luis, había periodistas de la Unión Soviética, de Canadá, de Hungría y, por supuesto, de otros países. ¿Y cómo le hicieron para comunicarse?
2: Que se trajo un traductor de cada país de los que iban a jugar aquí. Así que nos lo ponía ahí a un ladito y ya, a través de ellos.
1: José Luis nos contó que para este torneo de fútbol de 1986, bueno, los periodistas no solo hicieron notas sobre estos partidos internacionales de fútbol, sino que también aprovecharon para hacer algunas notas, algunas cápsulas de cómo era la ciudad de Irapuato, sus tradiciones, sus puntos principales, sus centros, sus fresas. ¡Qué orgullo que en este año el mundo pudo ver lo que era Irapuato! Y qué orgullo también tener que, pues, una persona, el talento mexicano, el talento irapuatense, haya tenido estos puestos en torneos tan importantes. Para Historias de mi Gente, Rafael Ira.
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0: Continuamos en la hora de la gente. Llegó el momento de la entrevista.
1: Estamos muy emocionados y emocionadas. A ver, pero sobre todo porque esta canción en particular, yo creo que en casa estamos pensando, me hace sentir latino, me hace sentir identificado con mis raíces, con mi identidad, con quienes somos, y le da pie, Rafa, a nuestro invitado del día de hoy.
0: Así es, queremos saludar con gusto a Roberto Contreras, quien es coordinador de vinculación interinstitucional de la Secretaría de los Derechos Humanos. Roberto, bienvenido a la hora de la gente. ¿Cómo estás? Buenas noches.
2: Muy buenas noches, muchas gracias por la invitación. Yo muy emocionado de estar aquí con ustedes.
1: Oye, ¿cómo te decimos? Coordinador, Roberto, Robert.
2: Roberto, Robert, está bien, como me gustan decir. Lo importante es que estamos aquí para platicar sobre los pueblos y comunidades indígenas.
1: ¿Y esa canción qué onda?
2: Es una canción muy bonita, muy emotiva para mí, que habla de la etnicidad, de los pueblos indígenas, de cómo está conformado México, Guanajuato y el mundo.
1: Perfecto.
0: Y bueno, pues justo vamos a empezar con esta entrevista. A mí me gustaría preguntar, a ver, ¿cómo... ¿Cuál es la radiografía más bien hoy que tiene Guanajuato con este tema de los pueblos y comunidades indígenas, pueblos originarios? ¿Cuál es la radiografía?
2: Pero es bien interesante aquí, Guanajuato como estado, pues si bien fuimos la cuna de la independencia y tenemos, pues ahorita en el mapa, dos pueblos originarios. El primero es el otomí, uh-huh, o determinado ellos ñoño. Es muy importante que los que sabemos, sepamos nombrarlos, el pueblo ñoño. El pueblo de aquí se determina como pueblo ñoño cuando tú le preguntas a los otomís pues, cómo se llaman, ellos dicen que son ñoño. Y el pueblo chichimeca, en la región noreste del estado, que ellos se determinan como pueblo esar y que hablan la lengua usa. Ellos son los dos pueblos originarios aquí del estado, uh-huh, que están distribuidos en 96 comunidades en todo el estado.
1: La lengua usa es, si mal no recuerdo lo que platicamos, esa gira que fuimos al noreste, es de estas lenguas que ya están por extinguirse, ¿es correcto?
2: Sí, mire, en el estado de Guanajuato hay aproximadamente 3,400 hablantes aún, entre ñoño y entre usa. Sí, y lo interesante de esta lengua es que la lengua solamente se habla en esta parte del estado, o sea, en esta parte del mundo. Si el último hablante de usa muere, se pierde la lengua, se pierde toda la cultura, se pierde toda la tradición. Y es bien interesante esa lengua porque tiene su propia manera de escritura, tiene palabras propias, la gramática y la sintaxis es muy específica de esa lengua, ¿no? Han venido lingüistas internacionales a estudiarla y ha sido para ellos muy gratificante encontrar cómo una lengua se desarrolló sola a partir de una comunidad.
1: A ver, que para que la gente como que dimensione un poco, de pronto, no sé, en el sureste del país, el maya, pues lo vemos que sí empapa a toda la península, pero recorre hasta Sudamérica. Y bueno, el maya tiene muchas similitudes y se comparten en muchas características, hasta incluso en fonética. Pero acá nuestra lengua, o sea, es particularmente única.
2: Exactamente.
1: Tanto que se imparten las aulas de una manera incluso dual. O sea, los niños en las escuelas primarias en nuestro estado aprenden su lengua materna y aprenden el español.
2: Es correcto, sí. En Guanajuato hay 96 comunidades. En una parte se habla el usa, en otra parte se habla el ñoño. Y hay maestros bilingües dando clase de lengua. Desafortunadamente el prestigio social de hablar una lengua aquí en Guanajuato y bueno en todo el país pues ha disminuido, ¿no? Ha sido pues un proceso de castellanización en los años 60 donde la política pública fue enseñar español y la lengua se empezó a rezagar, pero ahorita hay un esfuerzo muy grande por volver a rescatar estas culturas. Hoy tenemos, te decía, 3,400 hablantes en el estado, tanto de usa como de ñoño.
0: ¿Y por qué es importante, coordinador, que siga pasando de generación en generación el tema de estos lenguajes, de estas formas de comunicarse? Porque habrá quien diga, a ver, Rafael, pues, no sé, la mayoría habla el español, ¿no?
1: Es práctico.
0: Para ellos tal vez se les pueda hacer difícil comunicarse, ¿no?
2: Claro.
0: ¿Por qué es importante defender esta cultura, estas tradiciones, incluso esta identidad de Guanajuato?
2: Claro, para empezar, pues es un derecho el cual tienen los pueblos y comunidades indígenas marcado en el artículo 2 constitucional y diferentes tratados internacionales. Partiendo de ahí, también hay diferentes estudios donde dicen, y son muy concretos, diciendo, ¿sabes qué? Si se pierde la manera de hablar, se pierde una manera de entender el mundo, ¿no? Uh-huh. Yo, en lo que he leído y sin ser experto, pongo yo siempre el ejemplo, ¿no? Digo, en español sí existe el te quiero y el te amo. Uh-huh. Hay otros idiomas que no. En inglés no lo tienen, esa diferenciación. Y al tú tener conceptualmente esta idea de tener dos, uno más, uno menos, pues te hace entender el mundo de una manera. Y así pasa con el ñoño y con el usa. Hay maneras de entender el mundo, valores que se transmiten ahí. Por ejemplo, hay lenguas indígenas las cuales el gracias es al final de cada oración. Sí, hay otras lenguas indígenas que el saludo es primordial y tienes que responder automáticamente. Entonces, esta manera de concebir el mundo está impresa obviamente en el lenguaje.
1: Ahora aquí la invitación que me gustaría extender y que tú nos puedas explicar un poco más, Robert, es pensar en este turismo responsable. Cuando pensamos en recorrer la región, no sé, vemos que tal vez hacemos un turismo a otros continentes, incluso, ¿no? A los pueblos en África para poder ver cómo viven, incluso en nuestro mismo país. El ir al estado de Guanajuato, al noreste, a compartir, porque no lo quisiera poner como una expresión de ay, pues voy a ver cómo son los pueblos indígenas, sino es a compartir con ellos un plato de comida, el compartir con ellos cómo son sus tradiciones, cómo es el huapango arribeño, cómo visten. El ir a compartir con ellos tiene que ser de una manera muy responsable y respetuosa. Lo digo porque vamos a ver cosas que nos van a sorprender mucho y que sin duda para ellos esa actividad económica funciona y sirve muy bien para sus hogares.
2: Totalmente, y aquí que un punto fundamental es el no folclorizar a la cultura indígena. No es esperar que se vistan para uno, no es esperar que esté con prácticas antiquísimas, ¿no? O sea, hoy sabemos que los pueblos indígenas, pues, en este proceso de globalización, pues, han cambiado de costumbres, pero hay cosas y raíces muy, muy, muy bonitas en cada comunidad, en cada festividad. Tú vas a una festividad y a lo mejor, pues, no va a ser lo mismo que una festividad a un santo o un patrón en una capital, ¿no? Pero ver cómo se integra esta cultura con el catolicismo y ver estas prácticas culturales, adornos, el respeto a los mayores, que hay una mayordomía que se encarga del festejo de toda la comunidad, pues, son cosas muy bonitas que a lo mejor no están tan contadas o que no se saben, pero como tú bien dices, es acercarte, ver con respeto y admiración y sobre todo pues entender la diversidad del estado.
0: Ahora, esto que comentaba Andrea de que, bueno, en la zona del noreste, por ejemplo, ahí hemos estado con algunos eventos que se hace luego de pueblos originarios, pero podemos encontrar a estas personas tal vez en ciudades que son más grandes en cuanto a población, por ejemplo, en León, en Irapuato, en Celaya, en Salamanca.
2: Claro, ahí pasa algo muy interesante, que es la migración de los pueblos originarios. Uh-huh. Si bien tenemos que hacer esta diferenciación, el pueblo indígena son los pueblos otomí, el chichimeque, el maya, el tzotzil, y las comunidades indígenas son estos territorios donde habitan estos pueblos. ¿Sí? Si bien hay mucha migración en el estado en el municipio de León, perdón, hay muchísimo migrante que ha encontrado en León un estado próspero para desarrollar cualquier actividad. Hoy podemos verlos en artesanías, podemos verlos trabajando en el campo, podemos verlos en la curtiduría también. Hay gente que ya también trabaja con negocios de comida. Entonces, han migrado mucho para acá. Entonces, esos, digamos, son pueblos que están migrantes, que ya están establecidos en Guanajuato y que también, pues, obviamente, cuando viaja una persona, pues viaja con todos sus derechos, ¿no? Aquí en León, particularmente, hay un consejo municipal indígena, creo que se llama. En el estado tenemos otro consejo estatal. En el estado donde pues, las decisiones de la política pública pasan por ellos para que la política pública sea construido con ellos, no a partir de ellos.
0: A nivel nacional, hoy Guanajuato, ¿cómo se encuentra con ese tema de los pueblos originarios?
2: En el estado, en toda la república hay entre 68 y 70 pueblos indígenas, ¿sí? Aquí en Guanajuato, como les comento, tenemos dos. Y para el 2020 hay un censo que en el cual se pregunta, INEGI pregunta puerta por puerta, si te autoidentificas como indígena. Uh-huh. Y en este caso el 23.2 millones de personas se identificaron como población indígena. Entonces, estamos hablando
0: que será como una quinta parte, más 23, o menos.
2: Más menos. Sí. Más menos, pero es una pregunta aislada en la cual tú no dices a qué pueblo perteneces, nada más te dicen tú uh-huh. te consideras descendiente de indígena, sí o no, y contestas que sí, hay 23 millones. Y esto representa alrededor de 16 mil comunidades en todo el estado, en toda la república. Entonces, 16 mil en toda la república, y aquí en Guanajuato tenemos solamente 96, divididas en 13 municipios del estado.
0: Okay. Bueno, pues estamos platicando con Roberto Contreras de la Secretaría de los Derechos Humanos. Roberto, te quedas con nosotros en la hora de la gente, tenemos más.
2: Claro que sí.
3: Hola Andrea, Rafa y gente. Imaginen que quieren pegar dos piezas de metal. Para esto vamos a ocupar un electrodo revestido que funciona como un lápiz muy especial que en lugar de escribir pues ayuda a unir metales. Su parte de adentro aporta material que une las piezas, mientras que su cubierta actúa como un paraguas que las protege mientras se realiza la soldadura. Gracias a esta protección, la unión queda más fuerte, segura y con mejor acabado. Así como un albañil necesita una buena mezcla para construir una pared resistente, un soldador necesita un buen electrodo para lograr un trabajo de calidad. Esto y más lo pueden aprender en el curso de soldadura del IECA. 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Recuerden, te capacitamos para que llegues más lejos.
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6: Hola, hola, ¿cómo están? Soy Charo Morales. Yo quiero platicarles de algo que seguramente forma parte de su vida, aunque a veces no nos damos cuenta. A ver, les pregunto, ¿cuál es esa tradición que nunca falla en su vida? ¿Los desayunos con mamá o con los abuelos? ¿La merienda de media tarde? ¿Las reuniones donde alguien dice, ya me voy? Y todavía se queda una hora más platicando. Sí, esas pequeñas cosas. Es que vivimos tan en nuestro mundo que a veces pensamos que los momentos importantes son los grandes eventos o las celebraciones espectaculares. ¿Pero saben qué? Muchas veces lo que más recordamos son esos momentos sencillos que se repiten una y otra vez. Y en Guanajuato tenemos una riqueza enorme en ese sentido. Nos gusta reunirnos, nos encanta encontrarnos en las fiestas de la comunidad, en las celebraciones de la colonia, en los festivales culturales, en las plazas, en los jardines y, por supuesto, alrededor de una buena mesa. En pocas palabras, nos gusta la pachanga. Porque seamos honestos, en México, muchas conversaciones importantes empiezan con un ¿ya comiste? O con un siéntate, te sirvo un cafecito, te sirvo un tecito. Y ahí sucede algo maravilloso. Entre una taza de café o de té, o una taza de atole, una comida familiar o una sobremesa larguísima, compartimos historias, consejos, recuerdos y hasta esas anécdotas que hemos escuchado 100 veces, pero que seguimos disfrutando como si fuera la primera vez. Esas son las pequeñas tradiciones que nos unen, las que fortalecen a las familias, acercan a los amigos y hacen más fuertes a nuestras comunidades. Y no tiene que ser muy complicado. A veces basta con apartar un momentito, pequeño, para convivir, para escuchar, para reír juntos o simplemente para estar presentes. Porque al final, lo que permanece no son los días que pasan rápido, sino los momentos que compartimos con las personas que queremos. Así que hoy les voy a dejar una invitación. No dejen perder esas pequeñas tradiciones que hacen especiales a las familias o a las comunidades. Cuídenlas, disfrútenlas y sobre todo, compártanlas. Muchas gracias por acompañarme en este espacio, La Hora de la Gente. Y recuerden, la vida está hecha de momentos bien sencillos y muchas veces ahí se encuentra la verdadera felicidad. ¡Hasta la próxima!
0: Amigos de La Hora de la Gente, ya está Daniel Hernández con las cápsulas, sí, de Adivínale al Archivo, con toda esta maquinaria del Archivo General del Estado para llevarse julio. Van 2-0 en este mes.
1: Se va llevando el marcador, Daniel. ¿Ahora con qué nos vas a sorprender?
7: Y muy buenas noches, ¿cómo están? Exactamente, venimos con esa maquinaria pesadísima del Archivo General del Estado. Y vamos a darle voz a uno de los municipios aquí de Guanajuato, dedicada a un ilustre personaje nacido en San Francisco de Chamacuero. Vamos a empezar por de ahí, ¿verdad?
1: ¿Dónde San Francisco de Chamacuero?
7: Vamos a relacionar. Primera pista, nuestro personaje nació el 12 de octubre de 1794. Recibió parte de su educación en Querétaro. Después se fue al Colegio de San Ildefonso en la Ciudad de México, donde estudió teología.
1: Ok. Teólogo, ¿no? Ya me acordé, una disculpa con Monfort.
7: Ah, perfecto.
1: Una disculpa. A ver tu cara.
7: Segunda pista, historiador, político, precursor del liberalismo mexicano, pero también escritor en varios periódicos y de libros. Su obra más importante es México y sus revoluciones, ¿no?
0: Paso.
7: Tercera pista, vean ustedes, consejero del presidente Valentín Gómez Farías, diplomático del gobierno de México en Francia, ministro en Inglaterra.
1: ¡Ay, Dios!
7: Y la casa, efectivamente, en Comfort, donde dices, es ahora un museo que lleva su nombre.
0: ¡Ay! No, no.
7: Ah, qué buena maquinaria traemos este mes en la...
1: Como que siento que Daniela sí se mete así a las cajas, pero de las cajas ocultas del archivo. Así de...
7: Más o menos hacemos eso. Recordamos a José María Luis Mora, uno de los grandes intelectuales de México, quien murió en París el 14 de julio de 1850. Mora también fue sacerdote, fíjense, pero muy contrario a los ideales de la iglesia. Mm. Es que esta vida tan prolífica y con sus aportaciones, ya saben, puede ser consultada en los acervos del Archivo General del Estado, donde le rascamos para sacar esos y más personajes.
5: Pues ya veo que sí le están rascando este mes para sacar los que no me sé, pero bueno. Sí,
1: está así, Daniel, en los municipios. ¿Qué es la cosa más rara que tienen ahí? ¿Common Fort?
5: Y en Common Fort van a decir, ¿cómo no se la
1: ¿cómo
5: saben?
1: ¿Cómo no saben?
5: Súper básico.
1: Sí, una disculpa a la gente.
7: De... Para ir luego a echarnos unas gorditas ahí de sí. Migajas sí, y de queso, ¿verdad?
1: Ay, sí, por exacto. Favor.
5: Muy bien. Gracias, Dani.
7: Gracias.
5: Buenas noches.
7: Descansen.
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10: Hola amigos de la hora de la gente, soy la abejita Uge. Hola Mario, ¿y qué crees? Que hoy vengo más brillante que una hoja de agave al sol.
11: ¿Y ahora qué descubrimiento traes entre las alitas,
10: Pues resulta que en la Universidad de Guanajuato, junto con la Universidad Autónoma de Aguascalientes y el Instituto Politécnico Nacional, lograron algo increíble: convertir residuos de agave en materiales avanzados con potencial tecnológico.
11: ¿Como los que quedan después de aprovechar la planta?
10: ¡Exactamente! Usaron fibras de las hojas del agave tequilana Weber variedad azul, que normalmente se genera en grandes cantidades por la industria tequilera.
11: ¿Y qué fabricaron con esas fibras?
10: Desarrollaron unas películas delgadas, transparentes, hechas mediante de un proceso llamado sol gel. Suena muy científico, ¿verdad?
11: Suena como receta de laboratorio.
10: Y de las buenas, porque esas fibras naturales se incorporan a una matriz de célice para crear recubrimientos que pueden transmitir más del 80% de la luz visible.
11: Materiales transparentes con posibles usos tecnológicos.
10: Y lo mejor, también ayudan a aprovechar residuos agrícolas y promueven tecnologías más sostenibles. Ciencia, innovación y cuidado del ambiente en una sola idea. ¡Qué orgullo!, ¿no?
11: Y el INPI ya notificó la procedencia del otorgamiento de la patente.
10: ¡Ajá! Una innovación que abre camino a redescubrimientos funcionales, dispositivos de iluminación y nuevas tecnologías basadas en películas delgadas.
11: Investigación universitaria que transforma residuos en futuro.
10: Y eso sí que merece un aplauso, con zumbido incluido.
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1: Ha llegado el momento de jugar y yo espero que estés listo, lista, porque en el marcador de la hora de la gente, los invitados ahorita van ganando en el marcador. Así que el
5: pero vamos a revertir eso.
1: Vamos a revertir eso.
5: A ver, Roberto, ¿qué categoría te gustaría que pusiéramos hoy en este basta?
2: Para seguir con esta racha, yo creo que los voy a poner en jaque para ver cómo andan en geografía.
5: Ajá.
2: Los municipios del estado de Guanajuato.
1: Anda.
5: Órale, facilito. Yo me sé los 46.
1: Yo también. A ver.
5: De Abasolo hasta Yuriria.
1: ¡Qué miedo!
2: Ya me preocupé, creo que...
1: ¿Están listos?
2: Voy a perder esta racha.
5: Muy bien, pues adelante, por favor, empiezas porque eres el invitado.
2: Empezamos con Guanajuato.
1: Ok. Dolores Hidalgo con una de la Independencia Nacional.
5: Guanímaro, claro que sí.
2: Celaya.
1: Ok. Jaral del Progreso.
5: Salvatierra.
2: Tarimoro.
1: Moroleón.
5: Uriangato.
2: Valle de Santiago.
1: Ok. Romita.
5: Ocampo.
2: Pueblo Nuevo.
1: Irapuato.
5: León.
2: Abasolo.
5: Tres, dos, uno.
1: Es que no hay con esas letras. No hay con esas letras.
5: Nos quedó la B, la E, la F y la N.
1: A ver, muy buenos ustedes dos. Qué municipio con esas letras.
2: Creo que acabamos.
1: ¿N? Nina, no, no.
5: No, sí.
1: Con N no hay, con F.
2: San Francisco, no.
1: No, es San Francisco el Rincón. Fa, fin, no.
2: No, no hay.
1: E, No.
5: A ver, aquí los voy a revisar.
1: A ver, entra el bar.
5: La B con B de bueno no hay.
1: Ok.
5: Bueno, aquí lo que estoy revisando con E, creo que tampoco. No. Con N.
1: No. Pueblo Nuevo es con P.
5: Y la F, ¿verdad?
1: Sí. San Francisco el Rincón.
2: No hay.
5: No.
1: ¿Qué onda?
5: No hay.
2: ¿Empate?
1: Pues empate, ¿no?
5: Pues sí, si quieren. La está cara bien, de Rafa. Está bien. Después de revisar el bar.
1: Gracias. Damos por empate.
5: Digo, lo estamos revisando ahorita rápido porque estamos en vivo.
1: Claro. Sí,
5: pero a ver, lo vamos a revisar después también. Muy bien.
1: Oye, Robert, te queremos hacer una invitación.
8: Antes de despedirnos, tenemos algo muy especial para compartir contigo. Esa es la reflexión final.
1: A que subas a la máquina del tiempo y que vuelvas al pasado cuando tenías 18 años. Si hoy pudieras decirte algo a ti de 18 años, ¿qué sería?
2: Sería que siguiera el camino en el que voy, pero que empiece a apasionarme más por las cosas, ¿no? Creo que a esa edad no tenemos tanta pasión por lo que va a ser nuestro futuro. Tenemos como mucha banalidad en las cosas muy efímeras, ¿no? Pero que desde 18 años me hubiera centrado más en ciertas cosas que sé que me apasionan. Estudia el pueblo indígena desde antes. Hay mucha, mucha información y mucho tema ahí que desarrollar.
5: Bueno, pues muchas gracias, Roberto Contreras, por parte de la Secretaría de los Derechos Humanos. Ya lo sabes, la hora de la gente es tu casa y, bueno, pues cuando quieras, aquí estamos.
2: Muchísimas gracias por la invitación.
5: Gracias.
1: ¡Ya nos vamos!
5: Así es, Andrea, ya nos vamos. Arranca una nueva semana. A darle con todo.
1: A darle con todo y sobre todo tú descansa y que tengas un excelente inicio de semana. Muy buenas noches, Guanajuato.
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0: Muchas gracias.
1: Con permiso.
0: Hasta la próxima. Muchas gracias. Gracias.
2: Ahí les encargamos nuestro disco.
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1: Oración a San Cristóbal. Señor, que das la vida y la conservas, suplico humildemente guardes hoy la mía. Dame, Dios mío, mano firme y mirada vigilante, para que a mi paso no cause daño a nadie. Libera, Señor, a quienes me acompañan de todo mal, incendio o accidente. Enséñame a hacer uso de mi coche para remedio de las necesidades ajenas. Haz, en fin, Señor, que no me arrastre el vértigo de la velocidad y que siga y termine felizmente mi camino. Te lo pido, Señor, por los méritos de tu Santísimo Hijo Jesucristo y por la intercesión de la Virgen María. Amén.

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¿Qué tal? Muy buenos días, amigos radioescuchas. Muchísimas gracias por acompañarnos en esta cápsula informativa de La Neta del Bajío a través de La Perrona 92.5 de FM. Los saluda su amiga y servidora Valeria Guerrero. Vamos a dar inicio con la información que tenemos para todos ustedes en esta mañana.

En Salamanca, ataque armado deja daños a casa de habitación en la colonia Benito Juárez. Vecinos de la calle Jesús González Ortega reportaron la tarde de este sábado un ataque armado en contra de una vivienda. Corporaciones de seguridad asistieron a la zona para confirmar que la fachada de una casa habitación presentaba impactos de arma de fuego, por lo que procedieron a acordonar la zona hasta el arribo de los agentes ministeriales para el levantamiento de casquillos percutidos y ser puestos a disposición. Hasta el momento no se reportan personas detenidas, así como lesionadas o ejecutadas por este nuevo hecho de alto impacto en Salamanca.

0: En Salamanca, ataque armado deja 2 lesionados. En Valtierrilla, la tarde de este sábado, vecinos de la calle Independencia en la comunidad de Valtierrilla reportaron al sistema de emergencias 911 que 2 hombres habían resultado lesionados por impactos de arma de fuego. Ambos fueron trasladados por sus propios medios al Centro de Salud con Servicios Ampliados, CESA, donde posteriormente se hicieron presentes corporaciones de seguridad de los 3 niveles de gobierno. De manera preliminar, se reportó la detención de un hombre presuntamente relacionado con los hechos. Serán las autoridades correspondientes las encargadas de confirmar esta información y brindar mayores detalles a la población salmantina. Denuncian robo con violencia en tienda Oxxo de Salamanca. La tarde del sábado se registró un robo con violencia en una tienda Oxxo ubicada sobre la calle Monte Amberes, en la colonia El Monte. De acuerdo con el reporte, un masculino ingresó al establecimiento y sustrajo el efectivo de la caja registradora, lo que generó alarma entre los empleados y clientes presentes. Ante la situación, se solicitó el apoyo inmediato de la Policía Municipal para atender el incidente. Hasta el momento, no se han dado a conocer mayores detalles sobre el monto robado ni sobre la detención del responsable, pero vecinos y comerciantes de la zona expresaron su preocupación por la inseguridad que se vive en este sector de la ciudad. Este hecho se suma a la serie de robos a negocios y asaltos recientes que han sido denunciados en Salamanca. Roban vehículo dentro del mercado Tomás Esteves en Salamanca. La tarde de este sábado se registró un nuevo robo de vehículo en la zona centro de Salamanca. El hecho ocurrió en la Avenida del Trabajo, dentro del mercado Tomás Esteves, donde el propietario dejó estacionada su unidad color rojo. De acuerdo con el reporte, la víctima habría dejado el automóvil y al pasar los minutos se percató de que ya no se encontraba en el lugar. La víctima solicitó el apoyo de elementos de seguridad, los cuales acudieron al sitio para atender el reporte. Sin embargo, hasta el momento no se ha informado sobre la localización del vehículo sustraído. Muchísimas gracias por acompañarnos en esta cápsula informativa. Recuerde seguirnos en nuestras plataformas oficiales y contactarnos al teléfono en cabina 464-186-0161 o directamente con el salmantino al 464-650-5386. Me despido con gusto. Soy su amiga y servidora Valeria Guerrero. Les deseamos una excelente mañana y un muy buen inicio de semana. Recuerde también que lo estaremos esperando en nuestra página oficial de Facebook como El Salmantino, donde se puede enterar de estas y muchísimas más noticias.
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1230. 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

0: 12:35. 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
1: Esto es Pipe Bueno y puro Grupo Firme, parceros. 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

Es la una. 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
1: Amigos, continuamos. Tropical Panamá. Se llama La Cumbia de los Pajaritos. Danza de los Mirlos.

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1: Y seguimos con las sesiones en vivo de La Firma, recordando los grandes éxitos.

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0: Son las dos. 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
1: Una sorpresa para ustedes hoy en esta noche. Arturo Rodríguez, el guardián del amor.

0: Muchísimas gracias, Argentina. Muchas gracias.
1: Fuerte el aplauso, Arturo Rodríguez.
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0: 230. 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
1: ¿Qué tal? Muy buenas tardes, amigos radioescuchas. Muchísimas gracias por acompañarnos en esta cápsula informativa de La Neta del Bajío a través de La Perrona 92.5 de FM. Los saluda su amiga y servidora Valeria Guerrero. Vamos a dar inicio con la información que tenemos para todos ustedes en esta tarde. Balazos y persecución en la Salamanca, Morelia. Guardia Civil recupera 5 vehículos robados. En la carretera libre Salamanca, Morelia, se registró una intensa persecución después de que presuntos delincuentes despojaron a varios conductores de sus unidades cerca de la comunidad de Tarímbaro, en Michoacán. La Guardia Civil desplegó un operativo inmediato que derivó en una persecución con intercambio de disparos. La acción se extendió hasta el poblado de Álvaro Obregón, donde finalmente los agentes lograron capturar a los responsables y recuperar los 5 vehículos robados. El hecho mantiene en alerta a los conductores que todos los días circulan por la zona, pues la vía que conecta Salamanca con Morelia se ha convertido en un punto crítico de inseguridad, por lo que los usuarios de la carretera solicitan a las autoridades de ambos estados una mayor vigilancia. Pemex confirma conato de incendio en la refinería de Salamanca la noche del domingo. La noche del domingo, una lluvia torrencial atípica sorprendió a Salamanca y provocó la inundación de los drenajes en la zona normal norte de la refinería de Pemex. El exceso de agua derivó en una ignición que ocasionó un conato de incendio dentro de las instalaciones. De inmediato, el personal contra incendio de la planta actuó y logró sofocar las llamas, evitando que el incidente se extendiera. Durante las maniobras, un trabajador sufrió una lesión menor y fue trasladado para recibir atención médica. Su estado de salud se reporta fuera de peligro. Pemex informó que la refinería continúa operando con normalidad, aunque el episodio refleja la tensión que generan fenómenos meteorológicos inesperados en una zona industrial de alto riesgo. La ciudadanía permanece atenta a los efectos de las lluvias intensas en la región y a las medidas de seguridad que se implementen en torno al complejo. Muchísimas gracias por acompañarnos en esta cápsula informativa. Recuerde seguirnos en nuestras plataformas oficiales y contactarnos al teléfono en cabina 464-186-0161 o directamente con el Salmantino al 464-650-5386. Me despido de ustedes. Soy su amiga y servidora Valeria Guerrero. Les deseamos una excelente tarde y muy buen provecho. Recuerde también que lo estaremos esperando en nuestra página oficial de Facebook como El Salmantino, donde se puede enterar de estas y muchísimas más noticias.
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0: 237. 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
1: Deja tu mensaje después del tono.

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Son las 3. 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

32. 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

0: son las 4. 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

0: 414. 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

0: Roberto Pavón.
1: 429. 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

son las 5. 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

0: 5:31. 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

0: 5.51. 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
1: Señoras y señores, este servidor se complace en presentarles

0: dice, ey, que le den cumbia a la gente.
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1: Maestro Víctor, márquele por favor.

0: Son las 6. 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